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1: Ok, nos bajamos del expreso y seguro aprovechaste esta media hora en llegar a casa a comer algo delicioso preparado por tu mami o de pronto por tu esposa. Bueno, qué chévere que estés disfrutando de ese momento tan increíble. Así es que buen provecho para aquellos que están, bueno, merendando en este momento. Y bueno, para aquellos que todavía pues están ahí en el auto queriendo llegar a casa, porque definitivamente nuestros oyentes están súper activos y nos cuentan, chicos, el tráfico está bastante pesado. En este caso, Ruth Ripalda, pues nuestra querida Ruth está bastante estresada, no tiene ni idea, ya lleva más de una hora así, que bueno, espera llegar pronto a casa. Así es que, mi querida Ruth, te enviamos un gran abrazo, así es que a respirar, y nosotros también te vamos a acompañar con buenas canciones para que actives en este modo fin de, así es que vamos a ponerle muchísimas ganas, levante el ánimo, sube el volumen y disfruta de nuestra compañía y de todas las canciones que tenemos para ti en este modo fin de, así es que vamos a cantar junto a Camilo un tema hermoso, definitivamente, que forma parte de su álbum Cuando Sean Mayores. Ahora vamos a cantar junto a él. Esto es El Árbol. 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

0: Ya son las 7 de la noche con 44 minutos. Farruko cantaba para ti, Madrid. Y tú también, bueno, sigue solicitando ese tema favorito en este modo finde. Y bueno, por acá vamos a revisar nuestro WhatsApp. Saludamos a Carlos García, que bueno, nos dice, chicos, tráfico por la Alborada y Sauces 9. Yo aquí todavía en el expreso con mis chicos, Sheila, Daira, Maoli, su hermano Josué, Doménica, Leslie, Maylen, también Samantha, Estercita, gracias por acompañarnos. Muchísimas gracias, gracias por compartir esa foto, pues, y definitivamente en varios sectores de Guayaquil hay bastante tráfico. Y bueno, hace poco también nos dice Ruth, aún sigo en el tráfico, ya llevo 2 horas, definitivamente, pues ella nos va informando paso a paso. Así es que, Ruth, a tomar mucha calma, definitivamente, pues, más la lluvia y el tráfico, eso se pone bastante pesado, así es que a tomar vías alternas y esperemos que lleguen pronto a casa. Y bueno, vamos a continuar contigo escuchándote y también vamos por acá a escucharte. Hola.
1: Hola, mi querida Cristina, ¿cómo estás? Por aquí reportando sintonía desde Manabí, Puerto Viejo, con una noche muy fresca. Y te comento que casi toda la tarde, bueno, pasó lloviendo. Y para activar mi modo finde, me gustaría que por favor me complacieras con la canción de La Factoría.
0: Listo, con todo gusto, nena, te vamos a complacer. Así es que te invitamos que le subas el volumen y hemos elegido esta canción, Hay Otro en Mi Vida, junto a La Factoría, aquí en tu radio.

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0: 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Y bueno, por acá también te escuchamos. Hola.
1: Hola Rayvini, buenas noches. Me gustaría ver si me puede complacer con un tema de El Vega. Te encontré. Gracias Rodríguez, son los mejores. Ese tema dedicado para mi amor Wendy. Saludos, Byron.

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Arrancando una nueva hora junto a Shakira y Burna Boy, Dai Dai, 8:04 p.m. Y bueno, por acá también Fabiola nos dice, chicos, por la avenida Pedro Menéndez, Gilbert, pues hay bastante tráfico. También a la que tú sales del túnel, pues ahí está el tráfico, pues ahí bastante pesado. Por acá también Paul nos dice que en la vía Daule, cerca del terminal Pascuales, en ambos sentidos, hay bastante tráfico también. Él lleva casi media hora queriendo avanzar, pero bueno, con lluvia y todo, imagínense. Así es que muchísimas gracias, chicos, por contarnos el tráfico en este momento. Jimmy también nos dice, chicos, yo saliendo del entrenamiento con mi Ezequiel, pero siempre en compañía de ustedes. Muchísimas gracias también por la sintonía. Estamos modo fin de, cuéntanos qué canción te activa en este modo fin de, muchos ya en casa también descansando, así es que disfruta de este fin de semana, pásatela súper súper que bien, y bueno, seguro también pues estás pensando qué planes tienes para hoy o para mañana con la familia. Bueno, cuéntale a tu radio qué canción te gustaría activar en este modo fin de. Así es, un tema que vamos a escuchar ahora que también pues nos llena de mucha energía, es junto a Don Omar, Danza Kuduro. Esta canción llega a ti gracias, llega gracias a Halls Yerba Buena, y por supuesto, si estás pensando en pedir ese aumento, toma un Halls, respira y di sí a un impulso real con Halls. Ahora vamos a bailar junto a Don Omar y esto es Danza Kuduro. 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
2: Hola mi Cris, buenas noches. Feliz de saludarle por acá desde New Jersey, reportando sintonía con una noche tan agradable a 23 grados, súper activado en este modo fin de con Radio Disney. ¿Cómo no activarme con el tema reggaetón lento de los ex Ciencio? Saludos, abracitos. También le comento que para cerrar la semana me tocó trabajar esta noche, pero estamos súper activos. Ya haciendo el segundo turno, pero en compañía de Radio Disney. Son los mejores. Abracitos.

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0: 8 de la noche con 19 minutos, bailando, disfrutando de este modo finde activado para ti. Y bueno, por acá también Lore se hace presente, nos dice, chicos, aquí, hello, hello, como siempre en compañía de ustedes. Muchísimas gracias, Lore. Sabemos que todavía estás haciendo tus trabajos manuales, así es que te deseamos todo lo mejor. Así es que a disfrutar muchísimo de este fin de semana. También tenemos saludos a Javier Velezela, que bueno, está en sintonía de nosotros también. Adivinen, Javier recién está saliendo de la oficina, ya está de regreso a casa y bueno, sabe que le espera la lluvia, el tráfico, y bueno, pues él vive por vía San Borondón, así es que Javier, mientras tanto, te acompañamos con buenas canciones para que sigas disfrutando de este fin de semana, a manejar con mucho cuidado, a reducir un poco la velocidad, a tomar vías alternas, y nosotros también estamos aquí para acompañarte con buenas canciones y mucho más lo que te vamos a contar, porque vas a vivir una noche de clásicos de música latina. 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
1: Hello, hello, hello, buenas, buenas, Radio Disney, buenas, buenas, por aquí apareciendo con este día, tarde, noche, friolento, casi que he pasado con abrigo, avanzando con mis manualidades, pero aquí estoy porque es viernes y el cuerpo no lo sabe porque está lloviendo y vengo por mi canción, El Meneíto, hello.

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0: Bailando en este modo fin de junto a Proyecto 1, Give Me, seguimos contigo, así disfrutando de esta noche y maravillosa, muy lluviosa en la ciudad de Guayaquil, definitivamente. Por acá también nos dice Susi, bueno chicos, yo estoy en el centro de Guayaquil, voy por la avenida Malecón y bueno, pues está lloviendo, así es que gracias, gracias por compartir el clima en Guayaquil. De pronto si tú estás en Quito, estás en Cuenca, estás en Santa Elena, pues también cuéntale a tu radio cómo está el clima en este momento. También está lloviendo, hace frío, hace calor. ¿Cuáles son las recomendaciones antes de salir de casa? Bueno, todo eso a través de nuestro WhatsApp. ¿Y saben qué? A ese mismo número también puedes participar por la mamá de las ferias. 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
0: 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Ahora vamos a bailar junto a los Hermanos Rosario. Así es, ellos se estarán presentando el jueves 8 de octubre junto al Gran Combo de Puerto Rico. Ahora vamos a bailar junto a ellos. Esto es La Dueña del Swing.

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1: Buenas noches, Radio Disney Ecuador, ¿cómo está mi Cris? Bendiciones, viernes activando el modo fin de... Arriba, arriba, abajo, ahí, quería que me complacieran con Calvin Harris, My Way, ya que usaba yo en mi bella isla, no me te pene, Nicaragua, la pides, la tienes.

0: Daddy Yankee cantaba para ti lo que pasó, pasó en este modo finde. Por supuesto que sí, activándolo con estos temas que definitivamente nos invitan a bailar, a pasarla súper, súper que viene en esta noche de viernes. Ya son las 8 de la noche con 53 minutos. 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Y por acá también vamos a seguir escuchándote. Hola.
1: Hola Radio Disney, para activar mi modo fin de este viernes me encantaría me complazcan con Crazy in Love de Beyoncé.
0: Listo, qué buen tema, definitivamente. Así es que vamos a cantar junto a Beyoncé, así es que a subirle el volumen, a disfrutar del modo finde, siempre en la compañía de Radio Disney. Canta para ti, Crazy in Love.

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1: Hola Radio Disney, los saluda Carla Rodríguez desde la ciudad de Guayaquil. ¿Me pueden complacer por favor con la canción Superestrella de Aitana? Gracias, los quiero muchísimo, un abrazo y un beso enorme.
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1: Cómo estamos, Radio Disney? Hola, mi Cris, te saluda Luis desde el sur de Guayaquil, ya rumbo a casita, con un poquito de llovizna. Pero bueno, por favor, pueden complacer con una música de BTS, Hooligan. Gracias, Radio Disney, son los mejores.

Cantábamos junto a BTS, qué buen tema. Luis, te enviamos un gran abrazo, gracias por la sintonía y bueno, esperemos que pronto llegues a casa. Gracias por escucharnos siempre, te enviamos un gran abrazo. Y ¿saben qué? También pueden programar un triple de canciones, así es, a través de nuestro WhatsApp, ya que estamos modo finde. De pronto tres canciones que te activen, canciones movidas, así es que para disfrutar de este fin de semana puedes sugerirla por medio de nuestro WhatsApp 099-11-22-22-2. Saludamos a Luis y también para María Elena, que nos escuchan en el norte de Guayaquil. También están en compañía de Radio Disney, ellos disfrutando, por supuesto, de esta noche de viernes, a pesar de que está bastante la lluvia, muy fuerte, pero bueno, vamos a continuar contigo disfrutando de más canciones. Ahora nos vamos hacia Colombia para escuchar a Juanes con este tema, La Plata.

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1: Con el auspicio de Toto. Listos, vamos.

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1: Cris, feliz noche. Llegó el viernes por fin. Y te cuento que este fin de semana lo tengo programado para pasar con amigos y familia. El domingo voy a celebrar el cumpleaños número 13 de una de mis sobrinas, la menor. Y pues bueno, lo vamos a hacer tipo picnic en un parque y vamos a pasar increíble en familia más que nada. Y nada, pues quiero ir activando este modo fin de que se viene buenísimo con un tema de Marc Anthony, Vivir mi vida. Y también quiero que yo sé que esté escuchando una persona que es súper fan de este artista y pues que lo disfrute y que también active su modo fin de. Gracias.

0: Adri, te enviamos un gran abrazo. Gracias por sugerir este hermoso tema de Marc Anthony, Vivir mi vida, y que la pases genial, ¿eh? Que disfrutes muchísimo de este modo fin de... Y bueno, gracias también por sugerir este buen tema de Marc Anthony, Vivir mi vida. A propósito, Marc, pues, le cumplió un sueño a un peque, y bueno, él tuvo la oportunidad de conocerlo, él tuvo la oportunidad de abrazarlo, imagínate, que te firme también, que te dé ese autógrafo y que te dé ese bonito recuerdo, pues definitivamente se lo lleva en su corazón. Así es que él está emocionado, feliz. Los sueños se cumplen, chicos, ¿eh? Así es que seguro tú también tienes ese sueño de conocer a ese artista. Así que cuéntale a tu radio, ¿qué artista te gustaría conocerlo? Que tengas la oportunidad de abrazarlo, de tomarte una foto, de decirle lo mucho que lo admiras, ¿sí? Bueno, puedes contarle a través de nuestro WhatsApp 099-11-22-222. Y bueno, habíamos mencionado que también podías sugerir un triple de canciones, y por acá Byron también nos cuenta qué canciones quiere escuchar. Hola.
1: Hola, Red Disney, buenas noches. Mi nombre es Derek. Quisiera que me puedan ayudar con un triple de canciones, porfa. Quisiera las canciones Puntos Suspensivos de Piso 21, Vagabundo de Sebastián Yatra y Machu Picchu de Camilo y Evaluna. Gracias, Red Disney, son los mejores.
0: Gracias a ti también por la sintonía. Te enviamos un gran abrazo. Qué buen triple de canciones nos pides. Piso 21 y también luego Sebastián Yatra, y luego vamos a cantar junto a Camilo y Evaluna Montaner, Machu Picchu. Así es que vamos a disfrutar de este triple de canciones aquí en tu radio.
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0: Definitivamente, qué buen triple de canciones que nos habían sugerido a través de nuestro WhatsApp. Te enviamos un gran abrazo, gracias por la sintonía. Y por acá también tenemos saludos a Rodrigo. Qué gusto escucharte, Rodrigo. Gracias por escucharnos siempre, por disfrutar muchísimo de nuestra compañía. También, pues, Helen nos cuenta que está aprovechando este viernes lluvioso, haciendo tareas del cole, porque, bueno, mañana no quiere hacer absolutamente nada, ni el domingo tampoco. Quiere totalmente descansar, dormir un poco más, porque ella se levanta a las 5 de la mañana, porque el expreso le va a ver a las 6 en punto, y bueno, pues ella se levanta desde las 5, así es que, bueno, quiere descansar. Y nos parece muy bien, Helen. Así es que tengas una linda noche, a terminar todas las tareas, para que de esta manera puedas disfrutar de este fin de semana, siempre en la compañía de Radio Disney. Quédate junto a nosotros porque tenemos muchas canciones más, Ahora vamos a seguir compartiendo más éxitos aquí en tu radio.
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0: Radio Disney. Hola, Cris. Aquí en esta noche lluviosa, ¿no? Aquí avanzando muy lentamente por el tráfico tremendo que está formado en la avenida Narciso Jesús. Así que los que puedan coger otra vía, pues cojan, porque se avanza muy lento, muy lento, muy lento por la Narciso Jesús. Y parece que las calles están inundadas y se avanza muy lento. Así que, bueno, pero vamos con Radio Disney, ¿ya? Tranquilos.
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0: En la noche de tu radio cantábamos junto a Morat y Silvestre Dangond, Lo poco que yo quiero. Y nosotros también queremos saber mucho de ti, saber cómo estás en esta noche. Por acá también Xiaomi nos dice: chicos, yo estoy en una noche de karaoke con toda la familia, disfrutando muchísimo. Gracias, gracias Xiaomi por estar siempre en sintonía de Radio Disney. Por acá también tenemos saludos para Andrés y también para Paul, que bueno, ellos están trabajando en compañía de nosotros. Muchísimas gracias también por escucharnos y también por compartir esa foto, ¿eh? Gracias por estar siempre pendiente de nuestra programación de Radio Disney. Y por acá también Denise nos dice: chicos, yo estoy en casa descansando porque tuve una semana bastante, bastante pesada, muchas reuniones y bueno, pues muchos informes por presentar, pero ahora ya estoy en casa descansando y me encantaría escuchar un tema de Carlos Baute, este tema que definitivamente me trae bonitos recuerdos, así es que con todo gusto te vamos a complacer en esta noche. Esto es Me Quiero Casar Contigo, qué hermoso tema, y la vamos a disfrutar aquí en Radio Disney.
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0: Cantábamos junto a Capo, Reina Criminal, aquí en Radio Disney. Y por acá también tenemos un saludo que nos llega a través de nuestro WhatsApp. Nos dicen, hola, buenas noches, estamos viajando a Guayaquil con toda la familia. Quiero enviar saludos a mi mamá María Eugenia Sánchez y también para mi hermano que hoy está cumpliendo años, 7 años, Elian Mora. Felicidades, campeón, que te vaya súper que bien de parte de tus hermanos Eliana y Elías y también de parte de tu papá Cris. Cristian Mora, muchísimas gracias por escucharnos. Qué bonito saber que están disfrutando en compañía de toda la familia, que la pasen genial. Así es que disfruten muchísimo, ¿eh? Y que, bueno, la pasen increíble hoy en el cumple, que todos tus sueños se hagan realidad. Y quédate junto a nosotros porque tenemos muchas canciones más para que sigas disfrutando de la compañía de Radio Disney. Mi nombre es Cristina, me encantó mucho haberte acompañado. Te deseo todo lo mejor, que tengas una linda noche de viernes, que mañana te vaya súper que bien. Y bueno, sigue activando el modo fin de porque la programación de Radio Disney continúa. Ahora vamos a cantar junto a Anita y Maluma. Esto es El Que Espera.
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1: Saluda Noelia. Quisiera que nos complazcan con la canción Pinky Up de Caxelle. Gracias, Radio Disney. Son los mejores.

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1: Hola, hola, Radio Disney. Les saluda Dome. Y quisiera que por favor me complazcan con la canción Hooligan de BTS. Son lo mejor. Muchas gracias.

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Hey chicos, muy buenos días, buenos días, buenos días, buenos días. ¿Cómo estás? Que hay de nuevo, feliz sábado, sábado lluvioso, fin de semana con mucha, mucha lluvia. Ajá, en el arranque, desde ayer pues mucha lluvia en toda la provincia del Guayas. Ya vamos a hablar de aquello porque hay que tomar precauciones, por favor, hay que tomar muchas precauciones. Si te toca salir, pues ya sabes, ve con cuidado, la calzada está mojada o jabonosa, como le decimos, ¿verdad? Ok, pide tu canción favorita, anímate, activa el modo fin de si todavía no lo has activado. 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Te invitamos también al Rock Latam 2026. Bueno, hay mucho de qué hablar y lo haremos aquí en Radio Disney, así que ya sabes, prepárate. Yo soy Gino, me quedo contigo también para decirte que hoy tenemos ranking, hoy lo actualizamos. Por eso, desde ya, estamos en modo Mike Towers, así es, con una carita feliz. ¡Buen día!

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0: 8:20, es Fonseca cantando para ti, Simples Corazones. 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
0: 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Pilas. 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Buen día, José Xavier, ¿cómo estás?
2: Hola, Radio Disney, buenos días. Les saluda José Xavier en esta mañana lluviosa y fresquita en Guayaquil. Quiero pedirles una canción muy especial, ya que mi hija es tinista desde muy chica. Queremos pedirle la canción Ser Mejor, de Tinistos, en su época de Violeta, ya que este año no pudimos ir a ver. Esperamos que la próxima podamos estar en la primera fila. Muchas gracias, Radio Disney. Que tengan un excelente sábado. Un abrazo a todos.
0: Bien dicho, bien hablado. En la próxima así va a ser, José Xavier. Un abrazo para ti y también para ella. Sí que sí, ya los vamos a complacer. 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

0: Cantamos con Juanes, esto se llama A Dios le pido, 8:35 acá en Radio Disney. Tú sabes que la pides y la tienes, así que ya te vamos a complacer, pero también queremos recordarte que en Radio Disney te puedes llevar una suscripción de Disney Plus por 6 meses. 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
0: Así ya vas a estar participando, así que pilas. Hasta mañana. Así es, hasta mañana 4 de octubre vas a poder disfrutar en vivo el Austin City Limits, uno de los festivales más multitudinarios que reúne a más de 75,000 melómanos de todo el mundo. 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La película explora el poderoso vínculo entre Cat's Eye y su fandom global, una carta de amor a los icons que ayudaron a construir este movimiento. 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
2: 7:3 cordiales, Gino. Buenos días, Gino. Bendiciones, Gino. Estamos fuchetes con Radio Disney. Salina, no hay sol, hay frío, hay como pequeña lluvia. Hacemos una musiquita ahí de Orejas de Van Gogh.
0: Ok, gracias a ti, Humberto, que tengas un muy buen sábado, un gran fin de semana. Él nos reporta en este momento, pues, no hay sol en Salinas, y es que sí, en más o menos toda la costa hubo mucha lluvia la tarde, noche de ayer, y en gran parte de esta mañana, pues, también ha sido así. Así que, bueno, así está el reporte del clima en la península. La Oreja de Van Gogh quiere Humberto, así que, para ti, el primer día del resto de mi vida. Un abrazo.

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0: Disney, gusto en saludarles este sábado y deseándoles un inicio de fin de semana espectacular. Así que mi modo fin de lo quiero activar con Andas en mi cabeza de Chino y Nacho. Saludos.
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0: Así es, más éxitos tenemos para ti acá en Radio Disney, así que prepárate para cantarlos todos. 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
1: Hola, buen día, mi querido Gino. Feliz de saludarle desde New Jersey con una mañana agradable a 17 grados, cielo despejado. Es sábado y en modo fin. Me encantaría activarme con el tema La Muy Muy de Jonathan Luna. Abracitos a la distancia.
0: Ok, Gio, un abrazo para ti también. Que tengas un muy buen día, por supuesto que sí. Buena canción de Jonathan Luna y Ana Paula para cantar y recordar y bailar en este finde. La Muy Muy.

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0: Jetline Rusowski para ti en Baby Wow, así es, 9:52 minutos, casi 53, casi 10 de la mañana y casi una actualización del ranking, ¿verdad, Jackson? Buen día.
1: Buenos días, Radio Dine Ecuador, ¿cómo está Gino? Bendiciones. Super sábado de ranking, 12 del mediodía, les aviso a todos los oyentes. Quería que me complacieran con Click de Gizzo y quiero votar por ella también. Jackson Zavalla en mi bella isla, tú me tepe en Nicaragua, la pides, la tienes.
0: Ok, voto registrado para Click de Gizzo, que ya debutó la semana pasada, ¿eh? Gracias, Jackson. Y sí, como bien lo escuchabas, a las 12 del mediodía estaremos actualizando contigo la lista del ranking Radio Disney Ecuador y lo haremos gracias a Toto. Toto, listos, vamos a conocer qué pasa, por ejemplo, con esta canción. ¿Cuánto sube? Si hay candidatos, si hay debutantes, top 10, top 5, podio y la cima. Que la semana anterior repitió a Karol G con Baby Wow. Pero, ¿será que hoy se queda ella? Bueno, ya lo vamos a descubrir.

Hola, mi querido Gino, ¿cómo estás? Por aquí reportando sintonía desde acá de Manabí, Puerto Viejo, con una mañana muy fresca. En este modo fin de me gustaría escuchar la canción Enséñame de RBD. Y por ahorita me encuentro arreglando la casa y claramente en sintonía de la radio.

0: 10 de la mañana con 2 minutos, así es, acá estamos contigo y con los BTS cantando Swim. Y lo que queremos es seguir cantando, pero también invitarte a que participes por los pases a primera fila del Rock Latam 2026 para que cantes con Vilma Palma y Vampiros, con Los Prisioneros, con Miguel Tapia y obvio también Los Auténticos Decadentes. 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
0: déjanos tus nombres, apellidos, cédula, teléfono, ciudad y cuéntanos también, pues, que tú quieres estar allí en la primera fila del Rock Latam 2026. Préstale mucha atención a esto porque son dos shows. Uno en Quito, el viernes 16 de octubre en el Coliseo General Rumiñahui. 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Mientras, son los Vilma Palma y Vampiros cantando para ti. Bye, bye.

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1: Así es, ahí están Carlos Baute, Ana Mena, Yera cantando para ti, no es para tanto, y sí que es para tanto. ¿Cómo así que estás aquí en Radio Disney, pero no pides tu canción favorita? ¿Eh? ¿Cómo así que solo participas? ¡Qué bien! Me gusta ver los copia y pega, ¿no? Toda la familia mandó el mensaje para participar. Muy bien. No van a ganar. No van a ganar. Bueno, en todo caso, el WhatsApp también está listo para que tú dejes tus saludos, tus peticiones, reportes el clima y mucho más. Sé parte de la programación de Radio Disney en este modo fin de...
2: Hola, Radio Disney. Muy buenos días. Por aquí dejando un mensajito a la cumpleañera del día de hoy, a la cumpleañera de la casa, Sammy, mi amor, princesa. Feliz cumpleaños. Que tengas un bendecido e increíble día.
3: Así mismo, felicitando a mi pequeña princesa Samira Pinkai, desearle lo mejor. Feliz cumpleaños, amor.
4: Y que tengas un bendecido día de todos los que te queremos.
2: ¡Feliz cumpleaños, Sammy!
3: ¡Feliz cumpleaños!
1: ¡Feliz cumpleaños, Sammy! Que tengas un día muy bonito. Pásale increíble también de parte de Radio Disney. Te deseamos todo lo mejor. Y sí, ya vamos a escuchar la canción que te dedican, porque te dedicaron canción acá en la radio, Ok, pero por ejemplo, un saludo así con una dedicatoria en una hora especial es el despertador de Radio Disney. Así que programalo, déjalo listo, no te olvides a través del WhatsApp. Cuéntanos para quién sería. Sí, es para el día lunes, lo dejas listo hoy para el día lunes, no te olvides. En un mensaje nos dices la hora, puede ser entre 6 y 10 de la mañana, para quién es el despertador, tu nombre también, el número telefónico de la persona a la que vamos a despertar y la canción para dedicar, ¿ok? Allí está más que lista la primera parte. Luego vienen las palabras más bonitas, dulces, especiales, las que salen desde tu alma y desde tu corazón para esa persona que lo merece todo. Así que programa el despertador para el día lunes, déjalo listo ahora. Mientras, pues escuchamos para la nena Golden de Huntrix. Esa es la canción que le dedican por su cumpleaños.

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1: Hola, Radio Disney, por favor, ¿me pueden complacer con la música Birds of a Feather de Billie Eilish? Gracias.

0: Así es Yami Safdie, también Camilo, quienes cantaban para ti, querida yo. ¿Y sabes qué? Luchito quiere seguir cantando con nosotros y lo hace a través del WhatsApp. ¡Buen día!
1: ¿Cómo estamos, Radine? Y hola, Gino. Te saluda Luis desde el sur de Guayaquil. Bueno, ya iniciando la jornada laboral, hoy es sábado, ya está saliendo el sol, que la ropa sí se va a secar. Por favor, me pueden complacer con una música de Time de Black Eyed Peas. Gracias, Radine, son los mejores.
0: Sabes que sí, no había pensado en eso, ¿no? Sí, la ropa se va a secar, aunque no es que sale por completo el sol, ¿ah? ¿Eh? No es que está allí presente el Astro Rey como otros fines de semana. No. Si bien ya subió un poco la temperatura, sí, al momento casi 28 grados centígrados, sensación térmica de 30, la humedad está por el cielo, obviamente, después de tanta lluvia, pero tampoco es que ha salido mucho el sol. De hecho, si revisan los pronósticos, chicos, se espera que para hoy también exista mucha lluvia. Así que a tomar todos los recaudos posibles.

0: Ya sabes, estamos en Fenómeno del Niño, recién comenzó esto, así que literalmente saquen las lanchas. No, mentira, literalmente cuídense mucho, por favor. Si no es necesario salir mientras hay lluvia, no salgan, quédense en casa. Envíen un mensaje que van a llegar tarde o que no pueden ir por la temporada invernal a tal o cual lugar, y hay que cuidar a la familia, hay que cuidar a todos. Así que bueno, pilas con eso y también pilas porque cuando llega el Festival Western, se come en serio. 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

0: Mi Jara Ley, ahí está Yonta cantando para ti. Me escribieron una canción. Sí, qué bonito debe ser que te escriban una canción, ¿no? A mí no me ha pasado todavía, pero bueno, no lo han querido, es nada a uno. Pero lo que sí es cierto es que puedes dedicar una canción y que esa no sea una asignatura pendiente.
1: Hola Radio Disney, saludos llenos desde Loja con un sol fuerte. Me complacen con la canción Asignatura Pendiente de Ricky Martin y Kany García. Muchas gracias.
0: Gracias a ti, Melania, que tengas un día muy, muy, muy, muy bonito. Gracias por reportarte desde Loja, qué bonito. Gracias, porque siempre tenemos a super oyentes en distintas partes de nuestro maravilloso Ecuador diciendo hola y pidiendo una canción. Acá están Ricky Martin y Kany García de Puerto Rico para el mundo entero. Asignatura Pendiente, la cantas con tu radio.

0: Y lo poco que nosotros queremos es que tú te sumes a través del WhatsApp de la radio, que nos dejes saber de ti. 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

Es Fonseca, es Manuel Turizo. No, no, Manuel Turizo no. Manuel Medrano. Ah, estás despierto, ¿verdad? Muy bien. 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

0: Son Piso 21 y también Yami Safdie cantando Para Ti Te Elijo. Y ¿sabes qué? 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
0: Déjanos tus nombres, apellidos, cédula, teléfono y ciudad y así estarás concursando. Pilas, porque hasta mañana vas a poder disfrutar en vivo el Austin City Limits, uno de los festivales más multitudinarios que reúne más de 75 mil melómanos de todo el mundo. Contará con la presencia de artistas como Charlie XCX, 21 Pilots, Lorde, Skrillex y más. El 16 de octubre se estrena Cat's Eye Wild Hearts, un viaje atrapante hacia la nueva y audaz era del grupo, al mismo tiempo que celebra a los fans que hicieron posible este recorrido, con imágenes nunca antes vistas, videos de los fans, icons y entrevistas íntimas con las integrantes del grupo. La película explora el poderoso vínculo entre Cat's Eye y su fandom global, una carta de amor a los icons que ayudaron a construir este movimiento. Cat's Eye, Wild Hearts revela por qué la historia de este grupo recién comienza. 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Ok, bueno, vamos a seguir con más. Y si tú, pues ya lo tienes clarísimo, en menos de 25 minutos actualizamos el ranking Radio Disney Ecuador. Y hoy, Te Elijo de Piso 21 y Yami Safdie podría debutar. Ya sabes, no te pierdas el ranking todos los sábados al mediodía. 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Toto, ¿listos? Vamos. Y vamos entonces a descubrir hoy qué pasa con la lista. No te lo puedes perder. 12 del mediodía, al igual que con Diego Torres, vamos a tratar de estar mejor.

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1: Buenos días, Radio Disney. Me pueden complacer con la canción Ronnie the Stray Kid. Gracias.

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1: Ajá, ya lo escuchaste y más que bien, se viene el ranking Radio Disney Ecuador, las canciones más pedidas, más votadas de la semana. Bueno, ya están listas para ser escuchadas, cantadas, bailadas, lo que tú quieras, pero no dejes de votar, no dejes de pedir esa canción, porque, a ver, si no lo recuerdas, cada petición cuenta como un voto. Es decir, si dedicas la canción en un despertador, cuenta como un voto. Si la pides para un expreso, cuenta para un voto. Si la pides en un 2x1, cuenta como un voto. Vota también a través de las redes sociales. Y ya sabes, así vamos a armar la lista del ranking Radio Disney Ecuador, que tú lo escuchas y lo vives gracias a Toto. 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Chicos, en el puesto número 30, descendiendo dos casilleros, tenemos a Ceci Juno con La del Proceso. Ella estuvo cerca del top 10 y bueno, si no quieres que salga de la lista, apóyala, bótala para que suba de nuevo.

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Hay canciones con las que uno hace clic, o hay personas con las que uno hace clic, así, de la nada, de un momento a otro, random. Bueno, esta canción seguramente hizo clic contigo y es de Jisoo. Hoy debuta en el puesto número 24, así es. Bien por el K-pop, bien por esa fanaticada ferviente acá en la programación de Radio Disney. Ahí están, ya no hagan bu, ya tranquilos. Bueno, ese es el primer debutante del día, son algunos, son algunos. Así que bueno, ya está, seguimos subiendo contigo y vamos a cantar junto a Vacilos. Lo que viene es Amor de los 90 con Benny. La canción debutó la semana pasada en el puesto 26, hoy ya está en el puesto número 23.

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Después de chantaje y clandestino, esta es la tercera combinación entre Maluma y Shakira. Se llama Agua. Y sí, hoy debuta en el puesto número 20 en el ranking Radio Disney Ecuador. Felicidades para los colombianos. Siempre ha sido una muy buena combinación, definitivamente. Ok, lo que también está bueno, lo que también está chévere es que tú nos dejes saber si ya tienes listo todo para escuchar el nuevo episodio del podcast Radio Disney Nueva Música, ¿eh? No te olvides, la canción que tal vez pues recién fue publicada por tu artista favorito ya puede estar disponible allí y te damos toda esa info, ya sabes, todas las semanas en el podcast Radio Disney Nueva Música en RadioDisney.com, en tu plataforma de podcast favorita, en la aplicación de la radio y en Radio Disney LA, nuestra cuenta en YouTube. Puedes conocerlo todo ahora mismo y de cara a los episodios anteriores, porque en nada, en breve ya tendremos un nuevo episodio publicado para ti. Así que bueno, conócelo todo, ya sabes cómo escuchabas. Segunda cita, Piso 21 y Micro TDH, que hoy es candidato para debutar en el ranking la siguiente semana. Bueno, de la canción hay info en los episodios pasados del podcast Radio Disney Nueva Música.

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2: 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Listos, vamos.
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Escuchábamos a Christopher Vélez con Aircha. Así es, hoy es el máximo ingreso de la semana. Así que, ¿dónde está el fandom de las Chris Belnáticas? Bueno, gracias a sus votos, gracias a sus peticiones, hoy la canción es la que más alto debuta. Y sí, lo hace directamente en el puesto número 15 en esta nueva hora en el ranking. ¡Felicidades! Ok, y nos quedamos en Ecuador en esta ocasión, pues, para contarte que la siguiente canción en el puesto número 14 le pertenece a Dayanara, que también está subiendo. Lo hace junto a Carolina Ross en Empezar de Cero en el puesto número 14.

0: Una de la tarde, 14 minutos, ahí están las Cat's Eye con Animal, así es, y nosotros te recordamos dos cosas. Primero, que seguimos subiendo, y la temperatura también en la ciudad de Guayaquil, acá al momento registramos exactamente 29 grados centígrados y subiendo, ¿ah? De hecho, la sensación térmica ya está bordeando los 32, y bueno, mucho calor en el puerto principal. ¿Cómo estás tú? ¿Dónde estás? Cuéntanos cómo está el clima. Siempre es bueno saber si al momento hace calor,
1: ¿hace frío? ¿Acaso llueve?
0: Cuéntalo, dilo en el WhatsApp de la radio. Cuéntanos.
1: ¿Cómo está el clima en tu ciudad?
0: Y lo que te decimos es que en el WhatsApp también puedes dejar listo para el día lunes un despertador. Cuéntanos en un mensaje. ¿Para quién sería? ¿A quién se lo quieres dedicar? La hora del despertador, que puede ser entre 6 y 10 de la mañana. Y obvio que sí, pues también nos debes contar el número telefónico de la persona a la que vamos a despertar. Luego vienen las palabras más bonitas, más dulces, más especiales para esa persona que se lo merece todo. Para el amor de tu vida, para quien está de cumpleaños, programa ese despertador y dedica esta canción que viene a continuación, que parecía se iba a meter entre el podio. Bueno, realmente llegó al top 5, estuvo cerca del podio, pero no llegó a la cima. Hablamos de Desde que te tengo, de Carin León, hoy en el puesto número 10.

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1: 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Listos, vamos.
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Un asadito siempre viene bien con los panas. Un asadito viene bien en el fin de semana. Más aún escuchando el ranking Radio Disney Ecuador, ¿no? Bueno, ahí está la canción, Carta al Corazón, Asadito para no llorar de Timo. Es candidato para debutar. Recuerden que muy temprano en este año, así es, teníamos palabras de Timo en el ranking. Así que bueno, podría ser que ellos logren meter una nueva canción allí, en el ranking Radio Disney Ecuador. Eso también va a depender de ti, solamente de ti y de tus peticiones, que cuentan como votos día tras día. Así que, ok, está dicho. Vamos a seguir subiendo. Sí, habíamos escuchado ya hace poco la propuesta de Andreina Bravo y Yo Soy Arango como máximo escalador de la semana, subiendo 8 casilleros. Ahora, en cambio, y lo hizo hasta el puesto 7. Ahora, en cambio, vamos al puesto número 6 con una canción que hasta la semana anterior estuvo en el top 5. Puesto 5, de hecho. Descendió un puesto. Steel, de Karol G y Bruno Mars.

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0: Ahí está Lisa con Saguadica, la canción que se quedó como escolta en este fin de semana. Subió un casillero y llegó a meterse en el puesto número 2. Pero ¿qué pasó? Que no pudo llegar a lo más alto. Le faltó muy poco, a muy pocos votos la separan de la cima a Lisa con Saguadica. Lisa, que ya ha estado en situaciones similares con canciones como Rockstar, por ejemplo, o Born Again, tiempo atrás. Bueno, podría ser que el siguiente finde llegue al puesto número 1. Este finde ya no pasó. ¿Y sabes por qué? Porque ahí hay otra reina. Ya te imaginas de quién estamos hablando. Pero antes, por si te lo perdiste, por si no lo escuchaste, ¿qué pasó en el top 10? Acá te lo contamos. Gracias a Toto. Toto, listos. ¡Vamos! En el puesto número 10 encontramos a Carin León con esta bonita canción, Desde que te tengo. Tú eres un entre miles. Ahí está Capo cantando Reina Criminal, puesto número 9. Bien. Si hubiera sabido que esta canción iba a llegar al puesto número 8, ¿qué hubieras dicho? Ah, te sorprendías. Camilo, El Árbol, puesto 8.
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0: Esta relación de amigos que ya no son tan amigos en ese te quiero, no te quiero, que eres tú, que no debías haber sido tú, que ni sé cuánto. Bueno, es la propuesta. Andreina Bravo, Yo Soy Arango, puesto número 7. Y además subieron 8 casilleros, convirtiéndose juntos en el máximo escalador de la semana. Allí encontramos a Karol G con Bruno Mars en Steel. Ajá, nuevamente en el top 10 es la primera canción que tenemos. ¿Y cuál es la segunda? Ya te vamos a decir.
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0: Ahí están los Stray Kids abriendo hoy el top 5, puesto 5. Ahí están Latin Mafia, también Freddie Gaines con Te Estoy Correteando. Sigue siendo bien viral el tema, puesto 4. 2 semanas después de su show, acá sigue siendo un éxito completo. Los Ángeles Azules, Tini, ajá, pa' él, puesto número 3. Y en el casillero número 2, ya lo escuchabas, ¿no? Lisa, con Saguadica, puesto número 2. Y en el 1...
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0: El número 1 de la semana ya por 15 días le pertenece a Karol G. De hecho, serían 21 porque Steel junto a Bruno Mars ya estuvo hace 3 semanas en el número 1. Luego cambió Karol pero de canción por Baby Wow junto a Jutland y Rusowski, y esa es nuevamente la canción número 1 de la semana. Así que felicidades para Karol G, su fanaticada, escuchando el ranking Radio Disney Ecuador. Gracias a Toto. Listos, vamos.

0: Nos gusta demasiado a todos el ranking Radio Disney Ecuador, sobre todo a la fanaticada de Karol G, lo sabemos. La reina, la bichota, está en el puesto número uno ya por 3 semanas y con 2 canciones lo ha hecho, ¿ah? ¿Eh? Eso muy pocas veces ha pasado. Pasó con los NCO, pasó con los BTS, pasó con Bad Bunny también. Y bueno, así es esto. Es el ranking de tu radio y lo armas tú con tus peticiones que cuentan como votos. 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Chicos, ha estado fantástico el ranking, ¿eh? Gracias por dejarme acompañarte en este fin de semana acá en Radio Disney. Quédate porque el modo fin de lo sigues viviendo. Obvio, aquí en tu radio, pero con Cristina, luego del expreso que viene ahora. 30 minutos de música sin interrupciones. Abrazos para todos y muy buen fin de...
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0: Hemos llegado a nuestro destino. ¿Disfrutaste de tu viaje? Nos bajamos del expreso de Radio Disney a seguir disfrutando de más éxitos.
1: Hola, seguimos contigo disfrutando de muchas canciones en este sábado modo finde, así es, activado. ¿Qué tal? ¿Cómo estás? Muy buen provecho para aquellos que están almorzando en este momento, que disfrutes de ese delicioso almuerzo preparado por tu esposa, por tu mami. Bueno, pues que disfruten muchísimo de este fin de semana. Mi nombre es Cristina, me quedo contigo para seguir cantando, pasándola súper que bien. Y quédate junto a nosotros, sigue programando tus canciones favoritas, cuéntanos cómo activas el modo finde. ¿Estás en la playa en este momento o de pronto estás viajando o estás de paseo con la familia? Bueno, cuéntale a tu radio en una nota de voz y también, sí, ¿qué canción te gustaría activar en este modo finde? 099-11-22-222. Ahora vamos a seguir cantando. Lo vamos a hacer junto a Hash y Cristian Castro con este hermoso tema que ya tiene video oficial. Así es que te invitamos que lo cheques en su cuenta de YouTube. Esto es Antes que te cases.

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0: Ahí estaba Grupo Frontera y qué personajes cantando para ti, Ojitos Rojos. 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
0: 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Así es que a seguir disfrutando, por supuesto, de la programación de Radio Disney, a seguir participando por la primera fila de Grupo Frontera, y nosotros también vamos a invitar a dos grandes artistas. Vamos a bajar un poco las revoluciones y vamos a disfrutar de esta hermosa melodía en las voces de Ricky Martin y Kany García. Esto es Asignatura Pendiente.

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2: Para Radio Disney soy Marisol. ¿Puede ponerme la canción Super Estrella? ¡Gracias!
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Tenemos una nueva hora, sí, ya son las 3 de la tarde con un minuto. Y bueno, por acá también nos dice Marisol, chicos, les cuento que el clima en Guayaquil pues está bastante caluroso, ya hace sol y bueno, pues voy a aprovechar en lavar un poco de ropa porque no he podido lavar porque ha estado lloviendo estos días, así es que voy a aprovechar. Así es que muchísimas gracias, nena, que tengas un maravilloso sábado, que te vaya súper que bien. Gracias por escribirnos y por contarnos el clima en Guayaquil. De pronto, si tú estás en Quito, estás en Cuenca, estás en Ambato, estás en Esmeraldas, en Loja, cuéntanos, ¿cómo está el clima en este momento? ¿Está haciendo sol? ¿Está lloviendo? ¿Hace frío? ¿Hace calor? ¿De pronto salimos con un paraguas, con un impermeable o con un abrigo? ¿O de pronto con una ropa ligera en caso de que esté pues haciendo mucho calor como en Guayaquil? Bueno, cuéntale a tu radio cuáles son las recomendaciones antes de salir de casa. Todo eso a través de nuestro WhatsApp. Queremos convocar a todos nuestros super reporteros 099-11-22-22-2. Por acá tenemos también saludos a Jimmy Quinatoa, que bueno, nos dice, chicos, aquí escuchándolos, como siempre, a full volumen. Muchísimas gracias, Jimmy. Te enviamos un gran abrazo, que tengas un bonito sábado. Ahora vamos a seguir escuchando más canciones. Además, vamos a invitar a Karol G. A propósito, ella pues se lució definitivamente su presentación en Miami. Ha compartido algunas historias en su cuenta de Instagram, pues con su grupo de baile. No tienen idea, pues, la cantidad de personas que asistieron a su show, donde pudieron cantar, corear todas las canciones. Karol G lo dio todo definitivamente, así es que puedes chequearlo en sus redes sociales. Ahora vamos a cantar junto a ella y Drake con este tema, Ahí.

Ya son las 3 de la tarde con 15 minutos. Vele, cantada para ti. No tiene sentido. Y todo tiene sentido cuando tú solicitas ese tema que tanto te gusta. De pronto nos cuentas si estás reunido con tu familia en este momento. O si de pronto vas a aprovechar hoy en la tarde a hacer algo de deporte. O también vas a hacer algunas compras. O simplemente vas a descansar porque te lo mereces. Tuviste una semana bastante pesada en el trabajo. Pero bueno, descansa, ¿eh? Estamos sábado. Así es que disfruta muchísimo del fin de semana en compañía de toda la familia, de tus amigos de Radio Disney, que estamos aquí siempre para animarte, para acompañarte en todo momento. Por acá tenemos saludos a Javier, que nos dice: chicos, yo estoy en casa con toda mi familia, almorzando en este momento y bueno, disfrutando de estos momentos especiales. Qué bonito, Javier, muchísimas gracias por compartir tu foto a través de nuestro WhatsApp. Te enviamos un gran abrazo, que tengas una linda tarde. Y bueno, por acá también tenemos saludos a Adri García, que también está en sintonía de Radio Disney. Por acá también tenemos saludos a Silvia, que nos escucha desde Ambato. Gracias también por estar siempre disfrutando de nuestra compañía. Vamos a continuar contigo disfrutando de más canciones y es el momento de escuchar a otro gran artista que hace poco pues definitivamente le fue muy bien en su presentación en lo que es su documental de El Alma al Aire. Es que le emocionó definitivamente, pues donde pudimos verlo pues él muy feliz de este proyecto que tiene. Y bueno, pues ahora nosotros vamos a cantar junto a él este tema hermoso que seguro lo vas a disfrutar muchísimo aquí en Radio Disney. Se me olvidó todo al verte. Así es que vamos a cantar junto a él aquí en tu radio.

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1: Radio Disney, soy Amelie. Por favor, ¿me pueden complacer con la canción Animal de Cat's Eye? Gracias.

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1: Hola, Radio Disney. Bueno, les quería pedir, por favor, ahorita escuchando su radio aparte, que si me podían complacer con la canción La Mona Lisa.

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Así es que a seguir participando a través de nuestro WhatsApp. Te deseamos muchísima suerte y ahora vamos a seguir bailando, y lo vamos a hacer junto a Luis Fonsi, algo de bachata, en este fin de semana con su tema Me Despido.

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1: Hola Radio Disney, les saluda Jennifer Lascano, espero estén teniendo un sábado sabroso. ¿Me podrían por favor complacer con Domingo de Milo J? Muchísimas gracias.

Arrancando una nueva hora junto a Shakira y Burna Boy, ya son las 4 de la tarde con 3 minutos, wow, cómo avanza el tiempo definitivamente, gracias a todos los que nos escriben a través de nuestro WhatsApp, están disfrutando de nuestra compañía y bueno, recuerda que también puedes descargarte ahora la aplicación de Radio Disney en tu teléfono o en tu tablet y de esta manera vas a escucharnos siempre, vas a poder disfrutar muchísimo de la programación de Radio Disney, de pronto vas a viajar, no tienes una radio en este momento, bueno, puedes descargarte ahora la aplicación de Radio Disney, ¿ok? Y de esta manera vas a poder disfrutar muchísimo de todas tus canciones favoritas. Vamos a complacer a Marcela que nos pidió este tema de My Towers, Carita Feliz, y vamos a disfrutar de este tema aquí en tu radio.

0: Escuchábamos a Christopher Vélez con su más reciente tema Ircha, y tú lo escuchabas aquí en tu radio. Ya son las 4 de la tarde con 13 minutos y bueno, también tenemos grandes recomendaciones para ti, aquellos que, bueno, están pensando en celebrar su cumpleaños. 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Hola, ¿qué tal? ¿Cómo estás?
1: Buenas tardes, mi querida Cristina. Me encuentro en el trabajo, pero enganchadísimo con la buena programación de Radio Disney. Para activar mi modo finde, me gustaría escuchar la canción Du de Kudai. Por favor, gracias.
0: Gracias a ti, Silvia. Que tengas una linda tarde, que te vaya súper que bien en el trabajo. Te acompañamos en tu jornada mientras estás escuchando buenas canciones. Ahora nos vamos hacia el año 2006 para escuchar a Kudai de su álbum Sobreviviré. Vamos a escuchar este gran tema que se llama Tú, aquí en tu radio.

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1: Hola, mi Cris, una excelente tarde por acá, reportando sintonía desde New Jersey, Estados Unidos. Y mi fin de semana marcha de la mejor manera en compañía de Radio Disney. Y te cuento que acabo de llegar de compras, ya que esta tarde, parte de la noche, tengo un cumpleaños que debo asistir, ya preparando todo ya para poder ir y estar presente. Y por supuesto, me encantaría activarme con el tema Vueltita de Bad Bunny. Saludos.

0: la carita.
1: Gio, te enviamos un gran abrazo. Que tengas un bonito fin de semana. Que la pases increíble en el cumple. Y por supuesto, sigue con nosotros disfrutando de nuestra compañía. Y para aquellos que, bueno, están dándose una vueltita de pronto por la playa, una vueltita de pronto también por el centro comercial, o estás de paseo también con la familia, cuéntale a tu radio cómo estás, cómo te sientes, qué canción te gustaría escuchar en este modo fin de. Sí, nuestro WhatsApp está totalmente activado para ti, para que te comuniques con nosotros, 099-11-22-222, 4 de la tarde con 26 minutos. 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Y ahora vamos a seguir escuchando más éxitos, y es el momento de escuchar a un gran artista que además, pues, en el momento de que publicó, pues, Tour Luis Miguel 2027, todos los fans no tienen ni idea la cantidad de mensajes que han dejado en su cuenta de Instagram, pues, porque quieren saber cuáles serán los países que Luis Miguel estará dando, pues, el próximo año una gira de conciertos en muchos países, así es que a estar muy pendiente a las redes sociales. Y nosotros también vamos a recordar este tema que definitivamente nos transporta a la playa, sí, un tema increíble, así es que vamos a disfrutarlo y vamos a recordar ¿Será que no me amas? Junto a Luis Miguel.

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0: En tu radio cantábamos junto a David Bisbal, Vivir así es morir de amor en este fin de semana. Y bueno, tú también cuéntanos cómo está tu tarde, qué canción te gustaría agregar a la programación de Radio Disney. Ok, anímate, deja tu nota de voz a través de nuestro WhatsApp. Tenemos saludos para Nelson, que está en compañía de Radio Disney, también para Pablo, que bueno, está laborando en compañía de nosotros. Un gran abrazo para él y que tenga una bonita jornada. Y bueno, por acá también te escuchamos a ti. Hola.
1: Hola Radio Disney, yo soy Fernanda.
2: Nefi.
3: Renata.
4: Gabriela.
1: Y ahorita estamos rumbo a recoger los bocaditos para mi fiesta de cumpleaños este 5 de octubre. Y quería que nos complazcas a las 4 con la canción
4: Dame una sonrisa de Daddy Yankee.
1: Muchas gracias, te amamos.
0: Nosotros también las amamos. Muchísimas gracias por todo el cariño, por escucharnos. Y bueno, en este fin de semana vamos a acompañarlas con este tema de Daddy Yankee. Así es que a subir el volumen y a cantar junto a él. Sonríele. Dame.

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1: Hola, mi estimada Chris. En este modo fin de me gustaría escuchar Boulevard of Broken Dreams de Green Day. Un saludo para Kayla. Excelente y bendecido día. Muchas gracias.

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0: Ya son las 4 de la tarde con 54 minutos y bueno, seguimos activando este modo finde, por supuesto que sí, mientras estás en casa, mientras estás de sí con la familia, pasándola súper que bien. Muchísimas gracias a aquellos que, bueno, se hacen presentes a través de nuestro WhatsApp. Y bueno, por acá te escuchamos, Lore, ¿qué tal? ¿Cómo estás?
1: Hello, hello, hello, buenas, buenas. Radio Disney, por aquí llegando del centro, que es una locura, comprando cositas que me faltan para la fiesta de Leonela mañana de Michael Jackson. Pero como es sábado, sábado de farra, sábado de karaoke, vengo por mi cancioncita, vengo por una de Tiburón, hello.
0: Muchísimas gracias, Lore, por tu buena vibra. Te deseamos todo lo mejor. Y bueno, mañana que te vaya súper que bien el cumple de Leonela, que seguro lo van a pasar genial. Y eso se merece un aplauso, ella. Feliz, contenta, muy chocha, pues, dejando todo detallado, para mañana el cumple de su hija. Así es que te invitamos a que disfrutes muchísimo de esta canción junto a Proyecto 1, El Tiburón. ¿Quién no bailó este tema, Seguro que tú también, Así es que te invitamos que le subas el volumen y disfrutes de esta gran canción aquí en el modo fin de Radio Disney.

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Tenemos una nueva hora, ya son las 5 de la tarde con 2 minutos. Aria Vega cantaba para ti, chévere. Y es un día muy chévere para ti, para que disfrutes muchísimo de este modo finde, para que nos cuentes cómo lo estás activando, qué estás haciendo en este momento, trabajando, haciendo tareas, o simplemente estás disfrutando del fin de semana con tus amigas, con tus primos, con tus primas. Cuéntale a tu radio qué canción te gustaría activar en este modo finde. Por acá tenemos saludos a Jackson Zaballos, que, bueno, siempre está en sintonía de Radio Disney. También para Juan, que nos escucha desde Santa Elena. Por acá también tenemos saludos para Marifer, que está con Adri. Bueno, la están pasando genial. También tenemos saludos para Rodrigo, que también está en sintonía de nosotros. También para Gio y también para Silvia. Muchísimas gracias. También por acá tenemos saludos a Vane y también para Patty, que nos escuchan desde Loja. Qué bueno saber de ustedes, ¿eh? Gracias por todo el cariño. Gracias por sus lindos mensajes, por estar siempre activados, ¿eh?, en este modo finde. 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Y nosotros también vamos ya calentando motores. Vamos a disfrutar de este gran tema de Vilma Palme Vampiros. Esto es Un Camino Hasta Vos.

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1: Hola, Liz, me puedes complacer con Golden. Y un saludo para Meli, Arly y mi tía Maripeta.

cantando, disfrutando muchísimo de grandes canciones que nos siguen sugiriendo a través de nuestro WhatsApp. Ya son las 5 de la tarde con 15 minutos. ¿Y tú qué tal? ¿Cómo está tu fin de semana? De pronto haciendo algún trabajo manual, estás ahí en casa con los chicos, haciendo tareas, ok, a ponerle muchísimas ganas, mucho entusiasmo. Y bueno, ¿sabes qué? Siempre hay un momento para escuchar un tema que nos levante el ánimo. Y mucho más cuando necesitamos esa canción que nos activa, por supuesto, en este fin de semana. Así es que vamos a escuchar una canción que llega gracias a Halls Mentol. Así es, Marc Anthony va a cantar para ti Vivir mi vida, un tema que definitivamente nos invita a bailar, a dar ese paso, pues, ese momento de respiro, de relax, a seguir adelante, por supuesto, porque no hay que pensar cosas negativas, hay que pensar cosas positivas, hay que seguir adelante. Así es que te invitamos a que disfrutes de este gran tema gracias a Halls Mentol. Pensando si pedir ese aumento, toma un Halls, respira y di sí a un impulso real con Halls. Ahora vamos a cantar junto a él.

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1: Hola Radio Disney, buenas tardes, les saluda Juan desde la península de Santa Elena, disfrutando de su buena programación desde casita, y me gustaría por favor que me complazcan con el tema de RBD, No Pares. Espero que la pasen súper que bien este sábado, muchas gracias, son los mejores.

0: Qué bonita canción, qué bonito es recordar a RBD con este tema No Pares, canción que fue lanzado en el año 2007. Muchísimas gracias, Juan, por pedir este lindo tema que definitivamente nos levante el ánimo. Si es que no pares de soñar, no pares de reír, no pares de divertirte, no pares de pasarla muy bien con las personas a quien quieres, así es que abrázalos muy, pero muy fuerte. Y ¿sabes qué? También puedes dejar un detalle muy especial para esa persona a quien tanto quieres. Simplemente decirle, ¿sabes qué, mi amor? Que tengas un bonito día, que arranques tu semana con pie derecho, pues qué mejor manera de iniciar ese día con ese despertador especial. Así es que puedes hacerlo a través de nuestro WhatsApp, deja esa nota de voz con esas lindas palabras. No hace falta que sea un cumpleaños o un aniversario, simplemente le quieres dejar un detalle bonito para que esa persona pues tenga un bonito día con esa canción que tanto le gusta. Bueno, puedes hacerlo y puedes programarlo por medio de nuestro WhatsApp. Recuerda que el despertador de Radio Disney es de lunes a viernes de 6 a 10 de la mañana. Luego de que dejes tu nota de voz, vas a dejar también los datos de la persona a quien vamos a despertar. Su nombre, su apellido, la hora y su número de teléfono. De esta manera lo vas a hacer por medio del 099-11-22-222. Así es que ya lo saben. Y ahora vamos a escucharte a ti. Hola.
1: Hola, Radio Disney. Me encuentro realizando las tareas del colegio porque mañana saldré con mis amigos. Y en este modo fin de, me gustaría escuchar algo de Rake. Por favor, gracias. Son los mejores.
0: Gracias, campeón. A terminar pronto las actividades, las tareas y mientras tanto, vamos a acompañarte con este tema de Rake que hemos elegido, inolvidable. A propósito, ellos junto a Carlos Rivera estarán pronto en nuestro país. Esto será en noviembre, así es que vamos a cantar junto a ellos. Esto es Inolvidable aquí en Radio Disney.

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12: Hola Radio Disney, ¿podría por favor solicitar que para activar mi modo Finde me complazcan con I Just Might de Bruno Mars?

0: cantando junto a Bizarrap y Daddy Yankee, Music Session 066. Seguimos contigo activando este modo finde y recuerda que también puedes descargarte ahora la aplicación de Radio Disney. Estamos disponibles para Android e iOS y de esta manera vas a poder disfrutar muchísimo de la programación de Radio Disney, que lo hacemos con mucho cariño para ustedes. También no te vas a perder absolutamente de nada porque tenemos muchas noticias para que puedas también chequear en nuestra aplicación. Así es que puedes descargarte ahora la aplicación de Radio Disney para que de esta manera puedas disfrutar muchísimo de todas tus canciones favoritas. Y por acá también Jackson se hace presente. Hola, ¿qué tal? ¿Cómo estás?
1: Buenas tardes, Radio Disney Ecuador. ¿Cómo está mi Cris? Bendiciones. Super sábado, modo fin de. Quería que me complacieran con Lost Frequency, Pictures, Bastille, Head Down. Jackson Saba y mi bella isla, Tomete, Nicaragua. La pides, la tienes.

Radio Disney. Soy Iris y he tenido un buen fin de. Y quiero que me complazcan con la canción Swim by BTS. Y eso me haría mejor mi fin de. Gracias, son los mejores.

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0: Felipe Peláez junto a Maluma cantaban para ti, Vivo Pensando en Ti. Y bueno, seguro tú también estás pensando en esa canción que te gusta mucho y lo quieres activar en el modo fin de. Bueno, puedes sugerirlo a través de nuestro WhatsApp. Deja tu nota de voz 099-11-22-22-2 y ahora es el momento de disfrutar del Expreso de Radio Disney. 30 minutos llenos de pura música. Sigue con nosotros, sigue programando tus canciones favoritas y a la bajada del Expreso, quédate muy pendiente porque te estaremos contando cómo participar por la primera fila de Grupo Frontera. Así es que no te vayas, sigue con nosotros.
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1: Ok, nos bajamos del expreso de Radio Disney, disfrutamos muchísimo de grandes canciones y también vamos a seguir cantando, disfrutando de este modo finde. Y por supuesto, queremos decirte que tenemos la primera fila de Grupo Frontera. No tienen idea, muchas personas, muchos oyentes están participando, pues apenas vieron la publicación en redes sociales, pues continuaron participando. Así es que tú también puedes hacerlo a través de nuestro WhatsApp.
0: 099-11-22-22-2.
1: Déjanos tus dos nombres, tus dos apellidos, tu número de cédula, teléfono y ciudad, y de esta manera vas a participar. Esto será en Quito el viernes 9 de octubre en el Coliseo Rumiñahui, y en Guayaquil será el sábado 10 de octubre en el Coliseo Voltel Paradines Polo. Entradas a la venta en ticketshow.com.es. Output creando emociones, y con toda esa emoción también queremos decirte, sigue participando por la primera fila de Grupo Frontera. Ahora vamos a cantar junto a ellos y Maluma. Esto es ¿Por qué será? Quisiera...

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Ya son las 6 de la tarde con 47 minutos. Manuel Turizo y Capo cantaban para ti, qué pecado. Y bueno, por supuesto, el modo fin de continúa. Y también queremos decirte que seguro estás contando los días para estar en la primera fila en la mamá de las ferias. 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Esto va a estar increíble, y ya para ir calentando motores, por supuesto, vas a disfrutar muchísimo de esta canción de los Hermanos Rosario, y esto es La Dueña del Swing. Que sepa.